¿Por qué no diálogo? ¿Por qué no disfrutas? ¿Por qué no proteges? Este mundo es tuyo.

luna, las estrellas, Marte, Venus, Mercurio, Júpiter, Neptuno, Urano, Saturno, Eternity.

0: La conoscete, signori? E allora?
1: Salimos pa la carretera, la gente a mí me pregunta y yo le digo que yo estoy.